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Bueno, y ahora it's time to switch from the Shakespeare language to the Cervantes language y hablar en nuestro idioma español, claro que sí. Bueno, ahí teníamos a Calixto Oviedo con algo que se llama, a ver, por aquí lo tengo, Calixto Oviedo. Ese era el tema de Calixto Oviedo titulado, ok, el tema de Calixto Oviedo, aquí lo tengo, Miles Rumba, yes, Miles Rumba, dedicada a Miles Davis, y eso es de la producción de Calixto Oviedo, percusionista cubano. Latin Funk es la producción de Calixto Oviedo. Nelson Rodames aquí contigo, bueno, y seguimos aquí con la buena música, y vamos a hacer un switch ahora, porque vamos a Puerto Rico ahora. Hemos estado hablando de las tragedias que están pasando con la naturaleza en diferentes lugares. Tengo que cambiar esta silla porque esta silla como que está chillando mucho. Eso es live radio, señores. Hey, radio en vivo. Han acontecido tantas tragedias naturales últimamente. Fíjate lo que ocurrió en Nepal por allí, que fue una montaña completa que se derrumbó, y bueno, eso fue una que ocasionó una vaguada increíble, una corriente de agua gigantesca que casi sepultó una ciudad casi completa. Y bueno, también lo que pasó en Venezuela, lo que pasó en Colombia, y por supuesto que no lo debemos minimizar, lo que está pasando en Puerto Rico. Claro, en Puerto Rico hay una sequía que es increíble, señores. Y es curioso porque la isla de Puerto Rico y República Dominicana están ahí, de Cuba, están ahí mismo. Y no sé qué es lo que está pasando con la naturaleza, pero en particular esa es la isla que está sufriendo la sequía más terrible, yo creo, que ha tenido, que yo tenga en memoria, en lo que yo he vivido, ¿no? La sequía más grande que ha tenido Puerto Rico. Pero bueno, vamos a tocar un tema de la Sonora Ponceña que se llama Boranda. Ay, Boranda, la tierra se secó, Boranda. Ojalá que no se seque toda la tierra y que sigan cultivando en Puerto Rico. Ok, bueno, aquí va. La Sonora Ponceña, con esencia y ritmo. Bueno, parece que puse otro que no es. Esa es la caravana, esa no es la que quería poner. Pero aquí viene Puerto Rico. Esa fue la... Aquí va, el número 9, que es Boranda. Ahora sí.

Tremendo tema de la ponceña, wow, muy en acorde con lo que está pasando ahora en Puerto Rico, señores, tremendo. La Sonora Ponceña, y esto es de la producción de la Ponceña, que es un doble CD, tremendo, ¿no? Se llama El Gigante Sureño, la perla del sur también, el Gigante Sureño. Y bueno, aquí hay música de la Ponceña, hasta con Celia Cruz, cuando estaba con la Ponceña, que cantó Soy Antillana, y bueno, y muchísimas cosas ahí que cantó Celia Cruz. Y vamos a poner un par de temas de Puerto Rico aquí, ¿ok? Para los boricuas que estamos sintiendo aquí la sequía que está pasando Puerto Rico, y estaremos orando para que eso se acabe pronto, ¿ok? Aquí vamos.

Seguimos en un bolerito aquí, aquí in a mellow tone ahora. Este es de la producción de Isidro Infante. Ah, no, perdón. Este es Eric Palmieri con Germán Olivera, Soñando con Puerto Rico. Y I'm going to play back to back, Soñando con Puerto Rico y Déjame Soñar, back to back. Y lo otro es de Isidro Infante con Los Cubanos. Así es que este es Germán Olivera con Eric Palmieri. Let's get back to the beginning. Here we go.

Ahí estaba Isidro Infante, wow, ese era el arreglista y pianista de Ralph Mercado por muchos años. Y bueno, ahí lo tienen. Eso fue, no sé exactamente en qué año fue esto, pero hace ya algunos años que él hizo esta producción, que fue Cuba y Puerto Rico, donde participaron cantantes de Puerto Rico y de Cuba, alternando en todas las canciones. Ahí estaban, ya tú lo escuchaste, Yumurí con Mayito Rivera y El Indio, Déjame Soñar. ¡Wow! Déjame Soñar con un poquito de agua, Puerto Rico. Estamos con Puerto Rico ahora ya. Como siempre, aquí estamos siempre consolidándonos con las tragedias que han sucedido en nuestros países latinoamericanos. Lo hicimos con Venezuela, lo hicimos con Colombia, y ahora sí hay una tragedia en Puerto Rico, y es una sequía masiva que hay allá en Puerto Rico. Dice, ay, Boranda, la tierra se secó, Boranda, se está secando la tierra y se nos está secando la gente, señores. Así es que oremos por los puertorriqueños. Y bueno, hablando de otra cosa, ahí estaba Germán Olivera, también escuchamos con Eri Palmieri, que un arreglo increíble que tenía ese tema de Germán Olivera, se llama Soñando con Puerto Rico, con la orquesta del maestro Eri Palmieri, el fenecido Eri Palmieri. Bueno, y Germán Olivera se estará presentando aquí, el upcoming concert de Germán Olivera será el sábado septiembre 19, señores, septiembre 19, y eso será en, bueno, sábado, y eso va a ser en el, La Voz del Caribe estará en vivo en el Palladio Times Square, 1515 de Broadway, señores. A ver, ¿qué por aquí hay más? También en concierto, para aquellas personas que les gusta el jazz, que siempre escuchan este programa al principio, tendremos a Paquito de Rivera, que estará, déjame ver, en Church of the Heaven en New York, Church of the Heaven en New York, y eso será septiembre 10, y eso será en el Church of the Heavenly, que está en el 1085 de la Quinta Avenida en New York, New York. ¿Qué más por aquí tenemos? No, Paquito va a estar por aquí en Jazz al Lincoln Center también. Bueno, eso ya será el año que viene. Pero en septiembre estará, donde ya te acabo de decir. También Arturo Sandoval estará en concierto por aquí. Para aquellos que les gustan el jazz, estará en el Blue Note. No, perdón, ya él tocó en Blue Note, pero va a estar en el Shea Center. Shea Center, eso es en Wayne, New Jersey. Arturo Sandoval estará por allí. Y te voy a dar la... Eso será, bueno, no, ya eso pasó. Ya eso pasó. Son tantos los conciertos que tengo por aquí, pero te tengo uno de Samuel Torres, nuestro queridísimo Samuel Torres, que estará tocando en septiembre 11. ¡Wow! ¡Qué coincidencia! En el Sync Bar. También estará en septiembre 17 en The Hispanic Society. El The Hispanic Society queda es un museo y librería. El 3741 de Broadway, ¿ok? The Hispanic Society. Allí estará Samuel Torres con un contexto musical que es increíble, como ese señor viene desde una orquesta sinfónica hasta un trío. Y ahora mismo él está con un trío, ¿ok? Así es que tienen que chequear a Samuel Torres, que va a estar allí. ¿Quién más va a estar por aquí, por New York? Estará también Tyramir González. Estará el 15 de septiembre. Estará en el... This is Club en New York, estará Tyramir González. ¿Y quién más por aquí? Bueno, Oscar de León estará por aquí también en el United Palace en septiembre 25. Y a ver, ¿quién más? Grupo Galé se estará presentando en Lehman Center, el Grupo Galé, y eso será ya para septiembre 26 en Lehman Center for the Performing Arts en el 250 de Bethel Park Boulevard. ¿Quién más en este calendario? Oye, New York está lleno de música, señores. También estará Tony Vega. Tony Vega tendrá el 26 en The Webster. Ese será en Hartford, Connecticut, pero en New York se estará presentando Tony Vega en el United Palace. All right. Además, Dynamir González estará cerca de aquí, en nuestra vecina Columbia University. Octubre 3, ponlo en tu calendario. Alfredo Rodríguez, este pianista cubano, hay que chequearlo, hay que verlo, porque el muchacho tiene un potencial, bueno, no potencial, ya el tipo está en la cúspide de lo que es el Latin Jazz, el jazz y todo eso, en el Teatro de Columbia University, Miller Theater, en el 2960 de Broadway, apúntalo por ahí, será octubre 3, a las 7 de la noche. Por allí yo estaré también, porque estamos aquí cerquita, ¿verdad que sí? Bueno, sigo aquí con mi tumbao y seguimos soñando con Puerto Rico, pero nos vamos a las composiciones de Tito Curé Alonso. Wea, aquí va.
Ismael Miranda.

0: Bueno, no sé si es de la Galera 3, no sé si es de la Galera 3, pero aquí tenemos ya en línea el flaco de Bayamón. Alexander, flaco, ¿cómo estás?
1: Estamos bien, gracias a Dios, disfrutando de la música que está tocando.
0: Ah, sí. Bueno, ¿y desde cuándo estás disfrutando el programa? ¿Tú lo pones periódicamente o de vez en cuando te toca por coincidencia?
1: Sí, no, yo casi todos los sábados lo sintonizo hace ya casi un año.
0: Oh, wow, qué bien, tremendo. Estábamos haciendo esto porque, ¿sabes? Lo que se está sufriendo ahora en Puerto Rico con la sequía. Wow,
1: es sí, increíble. Le estamos pidiendo a Dios que agua.
0: Sí, agua. Son cosas diferentes que están pasando con la naturaleza en todas partes del mundo. Sí. Por allá en la India, por ahí, en el Himalaya, hubo en estos días una cosa increíble. No se puede ni creer las imágenes que uno ve de eso, ¿no?
1: Sí, eso es triste, sí.
0: Papá Dios nos está castigando, bueno. Pero bueno, seguimos adelante y gracias por tu sintonía, ¿ok? Gracias por
1: eso
0: tu sintonía.
1: Pruebas.
0: Claro que sí. Claro que sí.
1: Y gracias por la música.
0: Chévere, Alexander. Ok, bye.

La música de Tito Curé Alonso aquí en la 90.3 FM. Estamos en Esencia y Ritmo, la mejor transición musical de mañana tarde sabatina en la ciudad de Nueva York. Gracias por tu sintonía, porque esto es un programa distinto y diferente con todo y redundancia, como yo siempre digo. Gracias por tu sintonía. Bueno, seguimos aquí, y es que lo que voy a traer ahora es de una producción que es Isaac Delgado, y aquí lo hace, se llama ¿Cómo vengo? Y está aquí en conjunción con Alain Pérez de Cuba. By the way, Alain Pérez se estará presentando aquí en octubre 3, en el Lehman Center for the Performing Arts, ¿ok? Eso es parte de esta temporada en Lehman Center. Lehman Center for the Performing Arts, que está localizado en el 250 de Bedford Park Boulevard, en el Bronx, that's right. Alain Pérez en concierto, eso será octubre 3, a las 8 de la noche, sábado, cae ese día, octubre 3, en el Lehman Center for the Performing Arts, y te estaremos dando más detalle mientras se acerca el concierto. Pero bueno, seguimos aquí en la 90.3 FM. Mira cómo vengo. Esto es Aguizar Delgado con Alain Pérez en la 90.3 con Esencia y Ritmo.

cambiándote la vida aquí en la 90.3 FM para que sea más alegre los sábados de 11 a 3 de la tarde en la mejor transición musical de mañana tarde sabatina en la ciudad de Nueva York, Esencia y Ritmo con Nelson Adames hasta las 3, o sea que hay más música para ti, ¿ok? Ahí estábamos escuchando, alternando, ¿no? Pero bueno, con los mismos sospechosos más o menos, porque ahí estaba Isaac Delgado de la producción, ambas producciones del 2025, ¿ok? Y esta una, la primera producción que escuchamos fue con Isaac Delgado, con Alain Pérez en el 2025, Mira Cómo Vengo, y escuchamos el title cut de esa producción. Luego le siguió Alain Pérez también. Alain Pérez se llama Bingo, pero allí participan Gilberto Santa Rosa, Tito Nieves, Isaac Delgado, y además de eso participa también Luis Enrique, participa también en esa producción que sale en el 2025, titulada Alain Pérez, Bingo se llama esa producción, tremenda, ¿no? Y ahí escuchamos una de cada una, all right, una de cada una de esas producciones, y yo sigo aquí con mi tumbao, y esto es, ahí estaba participando Gilberto Santa Rosa con Alain Pérez, claro que está, y bueno, aquí yo voy a seguir con este tema, que es de, porque hay una nueva generación de la salsa, y yo voy a estar tocando un poquito de música de los muchachos de la nueva generación de la salsa, y es que hay un elemento que hay que, bueno, hay que traerlo a colación, y es que está pasando una transición, y es para bien de nuestra música, claro que sí, porque antes los reggaetoneros estaban haciendo música electrónica por esa razón, aunque la gente no entendiera lo que estaban cantando, que era alguna vez un disparate barrial y bien local, ¿no? La gente lo acataba por el hecho de que era música electrónica, y aunque no entendiera la letra, a nivel mundial, por las redes sociales, el pulpo del internet acaparaba el mundo entero, y todo el mundo, el reggaetón, y si tienes un buen productor, y tienes una buena compañía promotora con mucho billete, claro que se va a oír en el mundo entero. Pero ahora se están dando cuenta que hay que volver a sus raíces, porque nuestra gente del reggaetón de Colombia, de Venezuela, de Puerto Rico, claro está, de República Dominicana con el dembow, todos esos muchachos han salido unos talentos nuevos que están volviendo a nuestras raíces. Me refiero a que están volviendo a lo que es merengue, que le llaman hoy merengue típico, como ahora hay merengue típico urbano, que no tiene nada de malo, porque realmente hay una mezcla con lo que es nuestras raíces. Están también haciendo cosas con salsa, están haciendo cosas con bachata. ¡Ey! Están haciendo muchas cosas interesantes, mezclando eso con lo que es la música urbana, pero de otro modo, un modo más inteligente, que no es nada más la música que no es nuestra, que es la música urbana electrónica, ¿ok? Que la electrónica también va a las voces de ellos, y ahora se está escuchando las voces, o sea, hay una nueva generación de la salsa, y dentro de esta generación está esta muchachita del Perú, Chimpún Callao, bueno, no necesariamente es de Chimpún Callao, pero Daniela Darker, ella es actriz, una actriz que ya ha estado ya cotizada en Hollywood, y de muy joven, pero es también del Perú, y aquí la vas a escuchar ahora con este tema que se dice Vivo Enamorado, Daniela Darker, y aquí yo creo que está participando con Pedrito Martínez, si no me equivoco. Vamos a escuchar esto con Daniela Darker, Vivo Enamorado, que es un tema clásico que vamos a escuchar ahora en la 90.3 con Esencia y Ritmo.

90.3 FM, wow. Bueno, como te estoy diciendo, son innovaciones musicales que están pasando, que tenemos que dejarle saber a la gente, porque tú sabes, en la radio comercial te dan la misma pela, que claro, salen cosas nuevas, pero se parece todo igual, ¿no? No hay innovación hasta que no haya... Tú sabes. Sigo aquí con mi tumbao en la 90.3. Con ese ritmo, sigo en Cuba. Bueno. Y que me llegó una noticia aquí que están privatizando las cosas en Cuba. Tiendas que se están privatizando. Está ya. El movimiento se está moviendo en Cuba ya. O sea, se puede comprar en pesos $100. Averigua a ver.

Bueno, y ya entramos, ya estamos entrando en otro contexto musical, porque aquí pasa la salsa, la timba, el bolero, todo, el Latin Jazz, todo pasa por aquí, señores. Y claro, porque somos distintos y diferentes, con todo y redundancia. Ahora vamos a entrando ya en el contexto sonero, yendo por ahí, pero esta vez lo hacemos con Yarima Blanco nos trae esto que se llama 2 con 3, con esencia y ritmo

Esencia y Ritmo, el show que siempre está por aquí. A Carey ya llegó. Bueno, y ya llegó también ahora, por supuesto, la hora del son, señores. Ahí vamos, la hora del son con Nelson Radames hasta las 3. Here we go. Uy. Ya sonero. Ay, mamacita, buscaste y ya sacaste del closet la boinita, los zapatitos bicolor, los pantalones balulos. Y echa tu pasito, ¿ok? Que llegó la hora del son con Nelson Radames hasta las 3.

Bueno, y esto es en vivo y a todo color. Nelson Radamés contigo hasta las 3. Bueno, esto es aquí la mejor transición de mañana tarde sabatina en la ciudad de Nueva York. Ay, mamá, estamos en la hora del son. Y esto es en vivo y a todo color, ¿ok? Esto no es Internet Radio, this is Community Radio. Este es radio de la comunidad que tiene interacción total con mi gente que me está escuchando. Claro, porque eso de radio al internet, que no haya nadie detrás del micrófono. Para eso, mejor pongo otra vaina por ahí, señores, en el teléfono, ¿verdad que sí? Esto sigue una tradición que se ha conservado aquí por muchísimos años. 40 años de la 90.3 FM. Dale, sonerito.

Saludos amigos y amigas desde la céntrica esquina de Blanco y Trocadero, corazón de Centro Habana. Les saluda el Septeto Nacional de Ignacio Piñeiro y enviamos Nelson una felicitación por el 30 cumpleaños a ese programa Esencia y Ritmo de la WHCR 90.3 FM, La Voz de Harlem, en particular a Nelson Radamés, por la divulgación de la mejor música afro-latina. Felicidades, Nelson. Aquí le dejamos una de las obras musicales incluidas y que da título al más reciente disco compacto que saldrá este mes, de la autoría de Fran el Matador Oropesa, cantando el sonero invitado Gustavo Oliva, Hernán Cuco. Señoras y señores, de Cuba y para el mundo, Septeto Nacional de Ignacio Piñeiro.

Bueno, ahora sí, we're back. Estamos de vuelta ahí. Ay, mamá, óyelo, dímelo, Cuco. Oye, el tigre está vigente todavía.

Bueno, dile a mami que nos deje solito, ¿ok? Para después decir, ahora que mami no está aquí, dame un poquito pa' huele. Ay, mamacita. Bueno, la cosa de Chapotín era una cosa increíble. Bueno, está ahora en la hora del son con Nelson Radamés hasta las 3 en la mejor transición musical de mañana tarde sabatina en la ciudad de Nueva York.

No me queda más. Será hasta la próxima semana cuando estaremos aquí una vez más con La Hora del Son en la 90.3 FM, La Voz de Harlem. Este es el programa Esencia y Ritmo celebrando 30 años de existencia y la próxima semana sigue la celebración porque seguirá durante todo el mes de enero. Y muy pronto estaremos regresando al estudio para que estemos bochinchando por teléfono como siempre, ya lo sabes. Recuerda que todo lo que está allá afuera es ficticio, lo real solo existe dentro de tu alma. Búscalo y te aseguro que lo encontrarás. Y cuando te levantes por la mañana, recuerda, tienes que bailar al ritmo del sonido de la vida. Será hasta la próxima. Chao.

Eternos amigos de mi alma, oyentes de mi corazón, ¿qué tal? ¿Qué tal? Hola, tengan ustedes muy buenas tardes. Una cordial bienvenida a este su programa especial Nueva Identidad. Una programación que siempre tratamos que sea de lujo, de gala, donde usted de una u otra forma adquiera conocimiento para aplicarlo a su existencia. Eso es Nueva Identidad. Gracias infinitas, eternas, por estar ahí, por decir presente. A todos muy bienvenidos.

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Hoy, en esta noche fría, casi como ignorando el sabor de soledad compartida, quise hacerte una canción para cantar despacito, como se duerme a los niños. Y ya ves, solo palabras sobre notas me han salido. Que al igual que tú y que yo, ni se importan ni se estorban. 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Qué helada que está esta casa. ¿Será que está cerca el río? ¿O es que entramos en invierno? Y están llegando los fríos.

0: Nueva Identidad 90.3 FM. Un abrazo fraterno, oyentes del alma, amigos del corazón. Las 3 con 15 minutos de la tarde. Bueno, y la musa, la ninfa, hace más rutilante aquí los estudios de la 90.3 FM. Merilí, a sus pies.
1: Bueno, buenas tardes para todos. Gracias por darme esa linda bienvenida, como siempre, tan motivadora.
0: Lo que vos merecéis.
1: Gracias. Pues aquí estamos bien, felices de que ustedes nos estén escuchando. Dándole gracias a Dios primeramente, a nuestro Creador, por dejarnos estar aquí, porque sin Él no vamos a ningún lado, ni somos absolutamente nada.
0: Despertamos cuán millonarios somos.
1: Así es.
0: Sencillamente. Bueno, y el día allá afuera, hermoso, radiante, rutilante, lúcido. Pocos días, Merilí, son tan despejados.
1: Ay, como sí, hoy. Tan bello. Por eso que el yo digo límpido. Que tenemos que aprovecharlo al máximo. Siempre, Dios tiene un propósito para todo, para cada uno de nosotros.
0: Un día maravilloso.
1: Hay que aprovecharlo muy rápido porque aquí el verano se pasa...
0: raudo y veloz.
1: Sí, raudo y veloz.
0: Ya en pocos días ya es otoño.
1: Así es.
0: En pocos días, señores.
1: Así mismo es.
0: Y en este instante 78 grados Fahrenheit. Serán las más altas, a propósito. Las mínimas en 63. Los vientos, aquí dice los vientos light, así sencillamente dice viento suave, ni dice por ciento incluso, un día quieto, tranquilo, hermoso. Salga, no se quede estático, inmóvil por ahí, des una vueltecita, que hace muy bien caminar, y estos días, ya en poco tiempo, no se verán más. Para mañana domingo, 81 las más altas, las mínimas en 68. 79 lunes, 70 las más bajas, el martes 82 y 70 grados, el miércoles 77 y 70, el jueves 83 y 69 grados Fahrenheit, las 3 con 18 minutos de la tarde. Esto es Nueva Identidad, 90.3 FM en los campos de City College, CUNY University, aquí en Harlem. A las 6 de la tarde, Luis Manuel Rodríguez, Merilí Tolentino. Gracias por estar ahí, por no abandonarnos, ¿eh?

Nueva identidad, las 3 con 26 minutos de la tarde. Uno no puede pensar bien, amar bien, dormir bien si no ha comido bien. Virginia Woolf. El ser humano inventa dioses, normas y verdades para poder soportar el vacío del universo. La filosofía consiste en atreverse a mirar ese vacío sin temblar. Friedrich Nietzsche.

El alma noble posee la gran cualidad de apasionarse por las cosas honestas. Séneca. Cuando los ricos roban a los pobres, se llama negocios. Cuando los pobres se defienden, se llama violencia. Mark Twain. Las 3:28 minutos con 28 minutos de la tarde.

Saludos, Moró Mildred Mejía. Abrazos del alma. A Moró le encanta esta canción, por eso la coloqué. Y para el disfrute de nuestros oyentes, Ricardo Arjona, Del otro lado del sol.

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1: Sé que tienen una vaga idea, pero sigue difusa. No sé cómo le hacen los poetas.

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0: A las 3:34 minutos de la tarde, Merilí y sus célebres frases.
1: Algunas personas sufren, se rompen y se vuelven crueles. Otras sufren, se rompen y se vuelven sabias. Necesitamos líderes que no estén enamorados del dinero, sino de la justicia. Que no estén enamorados de la publicidad, sino de la humanidad. Martin Luther King. La confianza tarda años en construirse y segundos en morir, porque la mentira no rompe palabras, rompe seguridad. Frank Spinaki. Un sabio dijo: no reclames, observa, decepcionate y aléjate. Estamos grandes. La gente sabe lo que hace. Toda decisión exige una renuncia. Lo que dejas ir es el precio exacto de lo que eliges ser. Albert Camus. Antes de suponer, conoce los hechos. Antes de juzgar, comprende la causa. Antes de herir a alguien, ponte en su lugar. Antes de hablar, piensa. Sócrates. Ya no escucho lo que dice la gente. Solo observo lo que hacen. El comportamiento nunca miente. Winston Churchill.
0: Las 3:36 minutos de la tarde. 90.3 FM. Un gran abrazo para mi niño, mi primogénito Juan Salvador. Tiene ya sus añitos, pero siempre serán niños para uno. Así uno los ve, a los retoños. El que le encanta la carretera, pues esta canción a él le gusta. Corazón de cañonero. De Camargo y Luciano. Es bella, es bella.

0: Y así continuamos con nuestra programación a las 3:42 minutos de la tarde. Excelsas, sublimes, preciosísimas melodías que únicamente por acá usted se da el lujo de escuchar. Nueva Identidad 90.3 FM. ¿Merilí?
1: Sí, pues me da mucha alegría ahora mismo saludar algunas oyentes nuevas que tenemos hoy escuchándonos.
0: Qué regalo del cielo.
1: Sí, qué honor.
0: Señor.
1: En Pensilvania nos está escuchando Yamily. Yamily es una señora que he conocido a través de los medios de TikTok. Ella hace unos videos que son muy inspiradores, motivadores, en general, ¿verdad? Para todo el mundo, pero pienso que principalmente tal vez para las mujeres que casi siempre estamos más a la vanguardia de lo que pasa día a día a nuestros alrededores. A mí me ha motivado mucho los videos que ella hace. Su nombre es Yamily y ella me dijo que ella fue en un tiempo residente de aquí de Brooklyn porque su suegra vive, creo que todavía vive en los entornos de mi comunidad y me dijo que bueno, que vamos a tratar de conocernos porque ella fue residente de aquí de Brooklyn y entonces yo le mandé el enlace. Ella tuvo la confianza de mandarme su número porque me parece muy gentil y uno, ¿verdad?, a través de lo que uno observa y de las palabras, del comportamiento de la persona, pues uno como ser humano, Dios nos dio la inteligencia de captar cuán buena o mala es la persona, ¿verdad? Y yo presiento, percibo, no tengo la palabra ahora mismo correcta, mi instinto, no sé cómo llamarlo en este instante, que ella es una buena persona, porque ella me dijo que tiene 3 hijas, tú sabes, yo he visto fotos, he visto y a través de su comentario, pues, que ella hace, sus publicaciones me parecen muy educativas. Saludo para ella y gracias por estarnos escuchando. Y también allá en nuestro campo nos están escuchando por primera vez Brígida y la joven hermosa que le ayuda, el ayudante de su hogar y su esposo.
0: Las muñequitas.
1: Y sus muñecas, sus niñas. Sí, que por primera vez nos están escuchando.
0: Abrazos, abrazos.
1: Muchos abrazos para ti, Janet. Saludos. Y gracias por todo lo que hace con nuestra Brígida, por toda tu energía.
0: Con
1: por la paciencia.
0: Brígida, claro, claro.
1: Por la paciencia, por toda la labor que ejerce en general. Gracias.
0: Gracias, Smith, gracias.
1: De parte muchos, de nosotros.
0: Muchos. Bueno.
1: Sí, más tarde sigamos saludando.
0: Perfecto, las 3:45 minutos de la tarde.
2: Es tan bella, Señor.

Yo la amé y era de otro que también la quería. Perdónala, Señor, porque la culpa es mía. Después de haber besado sus cabellos de trigo, nada importa la culpa, pues no importa el castigo. Fue un pecado quererla, Señor, y sin embargo, mis labios están dulces por ese amor amargo. Ella fue como un agua callada que corría. Si es culpa tener sed, toda la culpa es mía. Perdónala, Señor, tú que le diste a ella su frescura de lluvia y su esplendor de estrella. Su alma era transparente como un vaso vacío. Yo lo llené de amor. Pero, ¿cómo no amarla si tú hiciste que fuera turbadora y fragante como la primavera? ¿Cómo no haberla amado si era como el rocío sobre la hierba seca y ávida del estío? Traté de rechazarla, Señor, inútilmente, como un surco que intenta rechazar la simiente. Era de otro que no la merecía, y por eso en sus brazos seguía siendo mía. Era de otro, Señor, pero hay cosas sin dueño, las rosas y los ríos, y el amor y el ensueño. Y ella me dio su amor como se da una rosa, como quien lo da todo, dando tan poca cosa. Una embriaguez extraña nos venció poco a poco. Ella no fue culpable, Señor, ni yo tampoco. La culpa es toda tuya, porque la hiciste bella y me diste los ojos para mirarla a ella. Toda la culpa es tuya, pues me hiciste cobarde para matar un sueño porque llegaba tarde. Sí, nuestra culpa es tuya, si es una culpa amar, y si es culpable un río cuando corre hacia el mar. Es tan bella, Señor, y es tan suave y tan clara, que sería un pecado mayor si no la amara. Y por eso, perdóname, Señor, porque es tan bella que tú que hiciste el agua y la flor y la estrella, tú que oyes el lamento de este dolor sin nombre, tú también la amarías si pudieras ser hombre.

0: Sí, buenas tardes, 90.3, ¿qué tal? Buenas tardes, hola. Buenas tardes, tengo una llamadita acá, no se escucha. Hello, ¿qué tal? Hola, buenas tardes.
1: Hello.
0: Ahora sí, ahora sí, ahora sí. ¿Qué tal?
1: Saludos para los dos.
0: Buenas tardes, jovenaza. ¿Cómo estáis?
1: Ah, estoy bien.
0: Qué bueno, qué bueno.
1: Ya lo sabe, como dice usted, el despertar es toda una bendición. Ah,
0: no te lo imaginas, Mildred, cómo yo me siento cuando despierto.
1: Ya lo sabe, oyendo ese poema interpretado por...
0: Enrique Lizalde.
1: Enrique Lizalde.
0: Buenísimo.
1: Ya lo sabe, es el on play.
0: Sí.
1: Interpretando a José Ángel Buesa.
0: Ah, sí, así mismo se llama, así mismo. Ese es el título del LP.
1: Del long play.
0: Del long play, así es. ¿Cómo están por ahí?
1: Ah, estamos bien. El señor Moró está quejado de un proceso, parece gripal.
0: Oh, sí. Bueno, la...
1: Sí.
0: La...
1: No está malito, está enfermito.
0: ¿Está enfermito?
1: Sí, ¿tú? Porque malito es desde que...
0: Ya. Yeah. Tú eres que lo dice, Mildred. Un buen té ahí, Mildred, y ya tú sabes.
1: Sí, un té, pero una jarra de té que él se bebe. No, está bebiendo varias cosas, pero
0: ok.
1: Se pone bien malito.
0: Pero
1: es que tiene alergia también, porque cuando llega como la noche, también tose mucho.
0: Oye, eso.
1: Sí, ya. Está controlado.
0: Ya.
1: Ya lo sabe, pero nada, un saludo para ustedes. Para
0: gracias,
1: el, animar al caballero, póngamele el último café con Vicentico Valdés.
0: Más me vale.
1: Ya lo sabe. Pues cuídense los dos. Y ¿qué? Muy buena la frase. Así como dice, ¿quién fue que dijo? Sócrates, Platón, no fue Sócrates, que dijo la querida Merilí.
0: Oh, sí.
1: Tiene que observar la persona, no llevarte de lo que él anda hablando. Que las eso lo que hablan son eso, los hechos.
0: Sus hechos, sí señor, así es.
1: Así que siempre me quedo como con una de toditas, siempre como que me llega más.
0: Ya. Mira, Mildred, qué moroso mejore, por Dios. Un abrazo.
1: Ok, gracias.
0: Gracias por llamarnos,
1: y
0: al contrario.
1: Que se mejore para que deje su ñañería.
0: Sí, para que lo sepa. No. Bye, bye.

Continuamos con nuestra programación a las 4:09 de la tarde. Un gran abrazo para Humberto Espinal. Gracias, Humbertillo, como yo le digo, por estar en sintonía. A Mamá Jardín, allá en Jánico, a Luz. Bueno, y a todos mis familiares, Santiago, Oaxaca, Sajoma. Abrazos del alma, cómo se les extraña. Especialmente a mamá. En Foldordel también, Mechín y Claudio. En Clearwater Tampa está Rafael y familia, Tony y demás familiares. Esta frase bellísima quisiera compartirla, de Eugenio Raúl Zaffaroni. El derecho penal es un instrumento de control social clasista, castiga con rigor la criminalidad de los pobres y tolera la criminalidad de los poderosos. Grandes verdades. Bueno, y el inmortal, el gran Jorge Luis Borges, nos dijo esto: si pudiera vivir nuevamente mi vida, en la próxima trataría de cometer más errores. No intentaría ser tan perfecto, me relajaría más, sería más tonto de lo que he sido. De hecho, tomaría muy pocas cosas con seriedad, sería menos higiénico, correría más riesgos, haría más viajes, contemplaría más atardeceres, subiría más montañas, nadaría más ríos. ¡Qué hermosura! Un sabio dijo: cuando tu vida esté mejorando, el pasado hará una llamada, ni se te ocurra contestar. Las 4:12 de la tarde. Dese su vueltecita por algún parque por ahí. El día es idóneo, perfecto para hacerlo. De los últimos días que nos quedan hermosos.

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Puedo escribir los versos más tristes esta noche. Escribir, por ejemplo: la noche está estrellada y tiritan azules los astros a lo lejos. El viento de la noche gira en el cielo y canta. Puedo escribir los versos más tristes esta noche. Yo la quise, y a veces ella también me quiso. En las noches como esta, la tuve entre mis brazos. La besé tantas veces bajo el cielo infinito. Ella me quiso. A veces yo también la quería. ¿Cómo no haber amado sus grandes ojos fijos? Puedo escribir los versos más tristes esta noche. Pensar que no la tengo. Sentir que la he perdido. Oír la noche inmensa, más inmensa sin ella. Y el verso cae al alma como al pasto el rocío. ¿Qué importa que mi amor no pudiera guardarla? La noche está estrellada y ella no está conmigo. Eso es todo. A lo lejos alguien canta. A lo lejos. Mi alma no se contenta con haberla perdido. Como para acercarla, mi mirada la busca. Mi corazón la busca y ella no está conmigo. La misma noche que hace blanquear los mismos árboles. Nosotros, los de entonces, ya no somos los mismos. Ya no la quiero, es cierto. Pero cuánto la quise. Mi voz buscaba el viento para tocar su oído. De otro, será de otro como antes de mis besos. Su voz, su cuerpo claro, sus ojos infinitos. Ya no la quiero, es cierto, pero tal vez la quiero. Es tan corto el amor y es tan largo el olvido, porque noches como esta la tuve entre mis brazos. Mi alma no se contenta con haberla perdido, aunque este sea el último dolor que ella me causa. Y estos sean los últimos versos que yo le escribo.

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proseguimos con nuestra programación a las 4:45 de la tarde. Bueno, y el miércoles, pues el mundo se ha estremecido con esa drástica noticia allá en Nepal. Esa gigantesca bola de nieve, por decir algo así, ¿verdad? Una montaña de nieve, pues se derrumbó y cayó sobre una laguna. Eso fue en la parte china, ya casi frontera con Nepal, justamente en el Tíbet. Unas imágenes dantescas, algo inesperado, impensable, donde uno, pues, el corazón se puso de pasa, y no es para menos. Las imágenes hablan por sí solas. Y para más terrible el asunto, fue en poco tiempo. Se dice que en menos de media hora pasó lo que pasó. Una cosa estremecedora. Según los conocimientos de aquellos eruditos, hasta el momento van más cerca de 2.000 muertos, más de 3.000 desaparecidos. Y no es para menos, barrió con pueblos enteros en el camino, ¿verdad?, de la ribera de ese río. Unas imágenes, pues, que nos han puesto a orar de rodillas, a implorar por la gente de Nepal en esa zona muy cerca de China. La montaña del Himalaya, la cordillera del Himalaya, donde está la montaña más alta del mundo, el pico Everest, con más de 8.000 metros de altitud. Perdón. Ojalá, pues, el mundo entero acuda a ayudar a esta zona, a este lado de Nepal, donde ávidamente se necesita mucha, pero mucha ayuda. Ojalá muy pronto vuelva a la normalidad, que durará un buen tiempo, pero las heridas son eternas, no es para menos. Estamos solidarizados con nuestra gente de Nepal. También seguimos pensando mucho en nuestra gente de Colombia, del eje cafetero, donde ese terremoto sacudió esa zona, dejando pánico, dolor, angustia y muerte. De igual manera en Venezuela. Seguimos orando por ellos, y el que puede ayudar, pues no lo piense dos veces. Se dice que más de 200 extranjeros estaban en esa zona de Nepal en el momento en que aconteció este gran desastre. Se mantienen las esperanzas de que muchos aparezcan con vida, tanto los turistas como la gente oriunda de Nepal, de esa zona donde esto ocurrió. Una cosa importante es que Nepal permite asistencia extranjera para rescate de personas y también ayuda de otras formas. Las 4:49, 50 minutos justamente ahora de la tarde. También esta bendita guerra que supuestamente entre Irán y Estados Unidos era una semana o dos y ya va por 6 meses. Ambos se proclaman ganadores. ¿Quién ganó? Pues nadie. En una guerra nadie gana,
Nadie. Absolutamente. Más odio, más dolor, más sangre derramada. Eso es lo que pasa. Y miren las consecuencias. Ya ustedes la están viendo y la saben. Bendito sea el cielo. ¿Hasta cuándo? ¿Hasta dónde?

Imágenes apocalípticas allá en Nepal, donde tanto se sufre, se llora y el mundo también lo sufre. No es para menos. Nos hemos conmovido con esta tragedia. Obsecrar, pedir inmensamente a Dios. Dani Rivera, Apocalipsis, de Cheo Zorrilla.

que otros te alaben y no tus propios labios. Que te alaben los extraños y no tu propia boca. Nada que sea violento es permanente. Los huracanes pasan pronto. La suave brisa es duradera. Dios dijo al profeta Elías, no me hallarás en la violencia, sino en la paz. Cuando descubres una llamada a hacer el bien y la escuchas y la practicas, te estás convirtiendo en benefactor de la humanidad. Tolstoy. Integridad es decirse, es decir la verdad a uno mismo. Honestidad es decir la verdad a los demás. La conciencia es la luz de la inteligencia para distinguir el bien del mal. Bueno, Luis Manuel, esta frase no me canso de decirla, la he leído varias veces y me inspiro a seguirla leyendo de vez en cuando, porque es una gran realidad acerca de nosotros los seres humanos, tanto hombre como mujer, nos aplica a todos los géneros. El amor no tiene lógica ni razón. Es un acto de fe en lo desconocido, un salto al vacío con los ojos cerrados. Isabel Allende. Qué gran realidad. Sí. La vida es un viaje.

0: y el equipaje más pesado que puedes llevar son tus propias expectativas. Viaja ligero, con solo lo esencial, virtud y razón. Diógenes de Babilonia. Los verdaderos amigos te apuñalan de frente. Oscar Wilde. Cuanto más amor das, mejor estás. Case O. Hay tres cosas en el mundo que no merecen piedad: la hipocresía, el fraude y la tiranía. Si vas a casa ajena, vuélvete ciego. Cuando salgas de ahí, vuélvete mudo. No busques defectos. Respeta a quien te confió y te mostró su humildad y su intimidad. Algunas personas sufren, se rompen y se vuelven crueles. Otras sufren, se rompen y se vuelven sabias. Pues, por ahora, Luis Manuel, eso es todo.
1: ¿Continuaremos?
0: Sí.
2: Y es imposible alejar de nuestros pensamientos ese desastre gigantesco que pasó allá en Nepal. También corregir y decir que lo que se desprendió de la cordillera del Himalaya fue un glaciar que estaba, pues, en esa montaña, muy cerca de la frontera de Nepal, justamente en el Tíbet, arrasando con esa zona donde iba ese río. La verdad es que las imágenes que nos llegan nos sorprenden, nos devastan. Pues uno se siente con una tristeza enorme, grande, inmensa. Y no es para menos. Las 5:06 de la tarde.

Michelle Blas, que es una canción preciosísima, una canción social, muy linda, gracias a Marily, quien fue que la trajo. Así es que nada, continuamos a las 5 con 11 minutos de la tarde y agradecemos inmensamente, especialmente a las personas que por vez primera hoy nos escuchan. Es un honor para nosotros, un privilegio. Ojalá pues se queden ahí escuchándonos todos los sábados.

0: Repetimos el saludo para Mamá Brígida, Jan Don Juan, y las muñequitas y las dos personas que están con ella. Abrazos.
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Marco Antonio Solís, Miguel Bosé. Qué bien le quedó, ¿eh? Olvídame tú. 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

0: Y en Meridí seguimos saludando a nuestros oyentes, a nuestros amigos, a nuestros hermanos, a nuestra familia. Esto es una familia. Las 5:30 minutos de la tarde. A nuestra querida Angelita, saludos. De igual manera a Cundito y demás familiares que estén por allá. Saludos y qué alegría que nos escuchen, que de una u otra forma Nueva Identidad puede ser un aliciente para sus corazones. Merilí, continúa tú, a ver. En Don Juan Apín, Zoila nos escuchan, Aney,
1: así es.
0: Francia, Dani.
1: Sí, saludos en Long Island para Suni, para Mauri y los muchachos, en Brooklyn para Minerva, para Frankie, para los muchachos y para mi otra hermosa cuñada también, Carmen, y para Máximo. Y en Meseta de Jánico para mi adorada sobrina Joanny, en San José de las Matas para Albani y Valeria. Y allá en Don Juan para Zoila, Pin y Daniela y compañía, hoy Francia y Dani, sí, y a mi sobrino allá en Bonao también, a Joel, a su querida madre María y a la abuela de él también, a Lucila y a su papá,
0: por supuesto,
1: muchos saludos.
0: Por supuesto.
1: Y para todos los radioyentes que nos estén escuchando,
0: sí,
1: gracias por estar ahí.
0: Rafael Estrella
1: y su esposa, qué raro que no nos ha llamado hoy.
0: Sí, siempre nos llama Maritza, Cristina,
1: sí,
0: Pilar,
1: para Mildred, J.P. Así es. ¿Y cómo es? ¿Cómo es el locutor que antes Luis Manuel a veces te cubría a ti,
0: William Torres?
1: Ay, un sí, abrazo, William Torres. Querido. Ojalá estés bien, William.
0: No lo olvidamos, ¿eh?
1: Ojalá estés bien. Esto. Que Dios siempre derrame sobre ti mucha salud y muchas bendiciones. Siempre así te es. Recordamos con mucho cariño y respeto.
0: Y lo esperamos por acá.
1: Sí, ay, sí. Ojalá que pudiera venir un día él.
0: Ojalá. Raymond Abad, mi hermano.
1: Raymond también.
0: Y familia,
1: sí.
0: Saludos.
1: Así es.
0: Las 5:33 minutos de la tarde.

El corazón humano no tiene la capacidad de dar el amor que tú necesitas para ser feliz. La limitación del corazón humano es grande, pues él no puede hacer nada por sí mismo. Él siempre dependerá de un otro corazón que lo ayude y que igualmente lo ame, para que él pueda también ser feliz. En esas condiciones, el corazón humano está siempre sujeto a las limitaciones de un otro, a veces hasta más débil y mucho más carente que nuestro propio corazón, aumentando así cada vez más el círculo vicioso de la infelicidad. Un carente busca a otro carente. Un frágil se apoya en otro frágil, en la esperanza de que cada uno le dé al otro la felicidad que ambos no tienen. El resultado de eso es la caída, pues nos estamos apoyando en algo sin sustentación en sí mismo. De la misma forma, cuando alguien quiere hacer de nosotros su fuente de felicidad, colocando en nuestras manos su enorme necesidad de ser feliz, y nosotros, tú y yo, que también estamos necesitando desesperadamente de felicidad, nos sentimos confusos e impotentes. Es en ese momento de angustia y soledad que debemos recordar aquella frase: Jesús te ama. Sí, Jesús te ama, y con un amor que nace no del corazón humano, sino del corazón de Dios. Nadie te puede amar como Jesús te ama, simplemente porque Jesús no tiene amor. Él es el amor, el verdadero amor, que no puede ser encontrado en el corazón humano, porque viene de lo alto, es espiritual, sobrenatural, sagrado. Jesús no esperó ser amado por ti para también amarte. Él ya te ama, ahora, ayer, mañana y siempre. Su divino amor no establece condiciones o imposiciones para amarte. Jesús te ama como tú eres. Para Él, tú no eres feo o lindo, grande o pequeño, blanco o negro, rico o pobre, joven o viejo. Pues Jesús no ve tu apariencia, pero Él ve tu corazón. Y es allí, en tu corazón, que Él quiere habitar, para lavar tus heridas, sacar toda tu amargura, secar tus lágrimas y limpiar las cicatrices de tu alma. Porque tú eres demasiado muy importante para Él. El corazón humano no tiene la culpa por ser limitado. Si alguien no te dio la felicidad que tú esperabas, es porque nadie te puede dar aquello que no tienes. Pero cuando tú aceptes recibir en tu corazón ese amor que perdona, ese amor que no cobra, ese amor que da la paz, la alegría, tu corazón humano será transformado en un corazón espiritual, pues en él habitará el amor de Jesucristo. Entonces tú vas a comenzar a ver, a perdonar y a amar como Jesús, el Señor. Y finalmente, tú vas a encontrar aquello que tanto buscas: la felicidad. Pues
Solo el amor de Jesucristo tiene la capacidad de dar todo lo que tú necesitas para ser feliz. Mira, nadie te puede amar como el Señor Jesús.

0: No queremos marcharnos, pero llegó la hora de irnos, Marilí.
1: Sí, pues gracias por escucharnos. Hizo de nuestro programa un programa más interesante. Siempre recordando no obrar por la opinión, sino por la conciencia. Lo que no conviene hacer, no lo hagas. Y lo que no conviene decir, no lo digas. Para ser interesante es necesario interesarse por los demás. Un perro agradecido y afectuoso consigue más amigos que un humano desagradecido, amargo e indiferente. Que pasen una feliz tarde. Bye bye.
0: Qué despedida, ¿eh? Muy bueno, buenísima, excelente. Y nada, no me queda más que decir que gracias del alma, eternas a todos, por habernos acompañado. Y como siempre, siga siendo buena gente, siga sirviendo a los demás, no se canse de ayudar. Como siempre, yo los insto a que cada día tengan más ansias, más deseo de servir. Hay mucha gente que necesita de usted de una u otra forma. Total, nada terrenal nos pertenece y las cosas no saben que uno existe, decía Jorge Luis Borges. Qué bien uno se siente cuando hace sentir contentos, felices a los demás. Pero en caso que usted no pueda hacer el bien, no pueda servir, por lo menos no le haga maldad, no le haga daño a nadie y sea como el sándalo que perfuma el hacha que lo hiere. Adiós, adiós, hasta pronto. Bendiciones.